0: 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It's right now. Y después una más conmigo, más o menos como hicimos right now al principio de las 9. Pero bueno, pues vamos para la palabra clave. Baja también la aplicación gratuita iHeartRadio, pues si acaso tienes que bajarte del auto. 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Nos pones con el preset número 1, tu 94.9.
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1: Jay Wheeler con De Lejitos. Esta está buenísima. ¿Cómo la están pidiendo con la app iHeartRadio? La puedes escuchar en vivo. También cantar la canción, por ahí te salen las letras. 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

Percho Time. Somos T94.9 y número uno para hits de hoy. Ahora Merenguito Time con Juan Luis Guerra, el maestro. Te acompaña por aquí DJ Jermaine, tu noche por T94.9.

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1: Dice Mike Towers que una nada más. Oye, sigan los éxitos. Que sigan los éxitos. Te acompaña DJ Jermaine en tu noche.

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Excelente el partido de ayer entre Argentina y Inglaterra, ¿verdad? So crazy, man. Wild times. Ay, oye, Argentina, ¿tú piensas que a veces va a perder y cuando tú vas a ver? No, el juego es de ello. ¿A dónde vas a ver la final? Déjame saber por mi Instagram, DJ Germain Radio, G-E-R-M-A-I-N. Y de repente vamos juntos. Why not? Somos T94.9, número uno para hits de hoy.

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1: ¿Quieres más reggaetón? No problem, I got you covered, man. Somos Tino 24-9, número uno para hits de hoy. ¿Quieres $1,000 con cash para el gas? No problem tampoco. Aquí DJ Jermaine complace. Vamos con la palabra clave y mañana 13 oportunidades. Empezamos esto de nuevo, una nueva palabra clave cada hora, la primera a las 9 de la mañana en el show Enrique Santos aquí por Tino 24-9.
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0: salió esa canción hasta el momento, right? ¡Qué evolución! Buenísimo. Esa es la idea, man. Sigue evolucionando. Da la gracia a Dios de lo que tienes, you know what I mean? Pero también sigue para adelante, ¿ok? Que Dios quiere que tú busques más. ¿Por qué no? Somos hijos de Él. Te acompaña por aquí DJ Jermaine, un hijo de Dios, y también tu hermano en la radio, aquí por Tiro 24-9. 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
1: Caducaste 10 años junto a Chencho. Yes, man, no es Chencho Corleone con Plan B, no, es Sanyon con Chencho. Buenísima que está. The perfect melody. You love?

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1: Eladio Carrión, vámonos con este exitazo, man. Buenísima que está. Se llama Polaroid. También la encuentras con la app iHeartRadio. Facilito ahí. Puedes cantar también la canción mientras que lees las letras. Sing along, man. Con Eladio Carrión.

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0: 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Buenísimo, ¿verdad? 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Te acompaña DJ Jermaine. Somos tú.
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0: Tu 94.9 número uno para hits de hoy. Me lo dijeron, querían escuchar esta bachata de Romeo Santos y Prince Royce. Y por aquí DJ Jermaine te complace. ¿Cómo es la cosa? Pues manda la canción que tú quieras. Los saludos por mi Instagram, facilito. DJ Jermaine Radio, GERMAIN.
1: Por

0: 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Una nueva palabra clave cada hora entre las 9 de la mañana y las 9 y 11. Por ahí vas a escuchar la última conmigo, DJ Jermaine.
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0: 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No es que ya sabían de mí.
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2: Mike Towers llegó con un éxito a otro nivel. Se llama Una Na Más.

Así que Enrique Santos y Dayanara Torres te quieren regalar 500 mochilas este domingo en el Chick-fil-A de Hialeah entre las 10 de la mañana y la 1 de la tarde. Mientras que tengan, así que llégate tempranito por allá, ¿ok? 10 a.m. Be there before Chick-fil-A de Hialeah en la 16 con la West 49 calle. Por aquí te acompaña DJ Jermaine en tu noche. Saludos.

0: Aquí queremos que usted llore, pero de felicidad. Te acompaña DJ Jermaine. Somos T94.9, número uno para hits de hoy. Regresamos con música de Shakira, también Tiny, con Karol G, Don Omar, lo que tú quieras. DJ Jermaine Radio, IG.
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1: Aguanta la cosa antes que te la presente. Me quiero despedir y darte las gracias por tu sintonía todas las noches. DJ Germain Radio, G-E-R-M-A-I-N. Así nos encontrás por las redes sociales, ok. Facilito. Whatever you got going on, aquí estoy para ti, ok. Te tengo ahora Floyd Menor con uy, uy, uy, uy, algo así.

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No hay para nadie, está bien ya. No lloren, el dúo de la historia. Con Romeo, un junte para la historia. Esto es de colección, hermano.

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Nosotros nos criamos escuchando y cantando esto. En los caseríos, en los barrios. Desde los 90 hasta el 2000 por siempre. Y ando con el mejor de todos los tiempos, Tiny.

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11: 11 de la noche.

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6: Te despierta alegre, bien informado y con la mejor música. Somos el show de Enrique Santos. Good morning, happy Friday. Dios conmigo, yo con él, él delante y yo tras él. Dayanara, buenos días.
7: Buenos días, it's Friday.
6: You know it, baby, to my lady, good morning.
8: Hello, what's the matter que te que cuando te voy a batir?
6: Nada, todo bien, Julio, contento como siempre.
9: You know it.
6: Aro Venezuela, DJ Extreme.
10: Chupapi, muñeño.
6: Oh, chupapi. What's up, everybody? 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
7: Yep.
6: Que viva España.
7: España.
6: Que viva el churrasco. Argentina o España, ¿quién le vas?
7: Ay, cualquiera, me encantan los dos.
6: WhatsApp 305-605-9494. Quiero saber cuánto dinero has perdido apostando en el Mundial y quién gana el domingo, Argentina o España. Felicidades a todos nuestros equipos que han llegado aquí a las finales. A las 7 de la mañana en el show de hoy de Hijo de Inmigrantes tenemos la visita de un tipo que de Hijo de Inmigrantes vio y creció con una idea, ¿no?, de ver su marca en una Copa del Mundo. Hoy nos acompaña Santiago Alti, es el argentino que diseñó los zapatos que usó Bocinha, arquero de Cabo Verde durante el Mundial.
11: Grande.
6: Eso va a ser a las 7 de la mañana. A las 8 de la mañana nos acompaña Andrés Cantor.
12: ¡Gol! ¡Messi, gol de Messi, Messi, Messi, Messi! ¡Gol, gol, gol, gol, gol!
11: ¡Penal, penal, penal!
6: Yo quiero saber si él se pellizca un testículo para alcanzar toda esa, esa pasión.
11: Wow.
6: I want to know. ¿Quién gana la Copa según Andrés Cantor, Argentina o España? ¿Y puede Lamine Yamal destronar a Leo Messi?
11: Uy.
6: No te pierdas una conversación con una de las voces más representadas del fútbol. Yo veo un fútbol, un balón de fútbol.
7: Ajá.
6: Y veo la cara de Andrés Cantor.
7: Yep.
6: La Cámara de Representantes aprobó un proyecto impulsado por el presidente Trump para que el horario de verano sea permanente en Estados Unidos y así eliminar los cambios de hora dos veces al año. La medida fue aprobada con una votación de 308 a 117. Wow, la mayoría. It's just a overwhelming majority.
11: Wow.
6: Pero todavía necesita el visto bueno del Senado, donde su futuro es incierto. No sabemos si ahí lo van a aprobar o desaprobar.
11: Be like Phoenix.
7: Yo espero que no. No,
6: ¿a ti te gusta el cambio de tiempo?
7: No por el cambio de tiempo, es porque Puerto Rico tiene una hora adelantada y entonces para Año Nuevo puedo hacer lo de New Year's Rock and Roll.
11: Oh my God.
6: Y puedes celebrarlo dos veces.
7: Exactamente.
6: Trump asegura que mantener el horario de verano dará más días con más luz por la tarde y pondrá fin a la molestia de tener que cambiar
7: el reloj
6: cada seis meses.
7: Bueno.
6: Okay.
0: En minutos, en el show de Enrique Santos.
6: Don Omar reveló lo que Daddy Yankee le dijo en su última conversación y los fanáticos ya están ilusionados. Los detalles a continuación, quédate ahí.

0: Bueno, Don Omar contó que en su última conversación con The Big Boss Daddy Yankee hablaron de una posible revancha musical.
1: ¿What?
0: ¿Qué te parece?
1: Me encanta.
0: Según Don Omar, Yankee le dijo, la próxima vez que hagamos algo juntos será más grande
1: de lo que hicimos antes.
0: Bigger than before, Dayanara, what do you think?
1: You think that hay algo ahora ya cosiéndose? No. No creo.
0: What do you think, Extreme?
2: I don't know. Está difícil porque Yankee aquí en el show dijo que con Don Omar hay amistad, lo quiere mucho,
0: pero
2: como negociante, business partner, jamás
0: me lo
2: haría
0: dijo a mí,
2: negocio con Don.
1: ¿En serio?
0: Aquí en el show hace años atrás dije, yo lo quiero, es un gran hermano, pero no vuelvo a hacer negocio con él.
1: No.
0: Sin embargo, Don Omar aseguró que le encantaría volver a grabar con él y recordó el impacto que ambos, junto a artistas como B.B. King, Tego Calderón y Wisin y Yandel, tuvieron en el crecimiento del reggaetón a nivel mundial. It would definitely be a big thing.
2: Las cosas cambian.
1: Exacto.
0: Y la gente cambia.
1: Uno nunca sabe, de verdad. Yo tengo la esperanza.
0: Yo también.

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1: Un joven está demandando a sus propios padres por el nombre que le pusieron al nacer. Los detalles a continuación. También te vamos a hablar por qué algunas escuelas han reemplazado los relojes tradicionales con digitales durante los exámenes. That's coming up next. No te vayas. 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
1: Un joven presentó una demanda de ganar contra sus propios padres exigiendo $1,000,000 argumentando que el nombre que le dieron cuando él nació, Dixon, le ha provocado burlas. Dixon, le están diciendo, obviamente, porque si le cortas el S-O-N...
2: Dice otra cosa, pero dice que este caso se volvió viral. Obviamente se burlaban de él en la escuela, entiendo, de pequeño. Dice que el caso se volvió viral y ha generado un intenso debate en las redes sociales.
1: Pero también, mira, si te pones Richard, a uno cuando
2: también te dicen...
1: Right, a los Richard, cuando dicen, lo abrevan, y o sea, si te dicen Dick, hay gente que se llama Dick, es Richard. Right. Igual que los Roberts son... ¿Roberts son qué?
3: Bob.
1: Enrique es Henry.
2: Henry?
1: Yeah.
2: Really?
1: William is Bob.
2: William is
1: Henry,
2: Bob.
1: Henry, Enrique, Richard is Dick.
3: Harold.
1: Yeah. Harold is
3: burro.
1: No, qué malo. Aprovecharon que Harold está haciendo café ahora, God, y no lo voy a permitir. Otras noticias. Oye, cada vez más estudiantes tienen problemas para leer la hora de un reloj.
2: Yep.
1: Con las mancillas.
2: Las manecillas,
1: Manecillas, I'm sorry.
3: ¿Viste qué rápido Dayanara brincó y dijo, yap?
1: Oye, pero todo esto porque crecieron viendo la hora en los teléfonos celulares y en las pantallas digitales.
2: Yes. No, mira, es que pasa lo mismo con el cursivo. Como los niños están en las computadoras, ya no escriben en cursivo, pero esto es lo mismo que pasa, no saben leerlo con las manecillas.
1: Olvídate de cursivo, alguna gente, ya la nueva generación, muchos de ellos ni siquiera escriben con una pluma, no hace falta, solamente saben manejar lo que es el teclado.
2: Yep.
1: Han aprendido, esa es la nueva generación, pero bueno, en algunas escuelas incluso han reemplazado los relojes tradicionales con los digitales durante los exámenes.
2: Para que se vayan acostumbrando también.
1: Los expertos dicen que no es falta de inteligencia, sino de práctica. Exacto. They're just not used to it.
2: Exactamente.
1: They've been born into the digital era.
3: Yeah. Yep. Aquí lo hicimos también en el estudio porque Chumaleri decía que no podía leer la vaina. Decía, que los brazos, que eso, que lo otro. Entonces,
1: cuando Chumaleri nació, tú sabes lo que usaban, era el sol y según la sombra en las piedras en el piso.
4: But her problem...
5: ¡Abuela de todos ustedes! ¡Abuela de todos ustedes!
4: Her problem wasn't that she couldn't read, it's that she saw it double because she was always drunk.
2: Oh my God.
5: And I'm drunk right now too.
4: I'm still not sleeping with you.
2: We can smell it.
5: Ben, come here, baby. You want to have a good weekend with me?
2: Ave, man.
1: Full.

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1: Enrique Dayanara, buenos días para ustedes. Llegamos al fin de semana, qué maravilla, pero no es cualquier fin de semana, porque tan solo el día domingo 19 a las 3 de la tarde en el MetLife de Nueva York se va a jugar la gran final, como saben, España contra Argentina. Y por eso nosotros hemos desplegado una cobertura especial. Fíjense que nuestra queridísima Irene Sánchez ha llegado esta mañana a la madre patria, a la capital española, Madrid. Desde allí nos está reportando todas las incidencias y lo que ha preparado el Ayuntamiento de Madrid en caso de que España gane el final de la Copa Mundial. Pero si por el contrario gana la hinchada argentina, bueno, tenemos a nuestro compañero Alejandro Isturiz desde la ciudad de Buenos Aires bailando un tango, y allí recibiría a, bueno, el bicampeón, ¿no? Un back to back que tendría Argentina. Pero también tenemos a nuestro compañero Gio Delfa desde la ciudad de Nueva York reportando todas esas incidencias. Miren, antes de despedirme, quiero decirles que hace algunas horas habló el presidente Donald Trump, se dirigió a la nación desde la Casa Blanca, defendió los logros de su gobierno asegurando que Estados Unidos vive un periodo de fortaleza económica y militar sin precedentes, pero también dijo haber desclasificado documentos del supuesto fraude electoral del año 2020. Como saben, él dice que ganó las elecciones. Lanzó acusaciones sobre China y una conspiración para manipular esta información.

0: Hablo de Cuba y de Venezuela. Todo esto y mucho más en Telemundo51.com y nos vamos a encontrar en nuestro noticiero del mediodía. Mañana se juega el tercer y cuarto lugar aquí en la ciudad de Miami, en el Miami Stadium de la Copa de la FIFA. Un abrazo, nos escuchamos el lunes en el mejor show de la radio, el show de Enrique Santos.
1: Gracias, Fernando Girón de Telemundo 51.
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0: que tienen. Wow, I love it.
1: Animando a la gente con toda esa música buena que pones ahí, ahí.
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3: Good morning, familia. What is going on? Feliz amanecer. Gracias por hacerlo con nosotros. Saludando a toda nuestra audiencia a nivel nacional desde casa aquí en Miami, tu 94.9. Saludos a los rumberos de Filadelfia, a la gente que nos escucha en Atlanta a través de la Z105.7. Good morning, Tampa. Los rumberos de Tampa, Boston. La gente de West Palm Beach que nos escuchan en Mía 94.3. Los rumberos de Jacksonville, Sarasota, Lancaster, Reading que nos escuchan a través de Rumba. Gracias, mil gracias. 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Mañana sábado, tercer lugar, Francia contra Inglaterra a las 5 de la tarde, hora del este. El domingo, gran final de la Copa Mundial 2026, FIFA World Cup, España contra Argentina. ¿Tú a quién le vas? Déjanos saber usando el Talkback feature del iHeartRadio app. Y iHeart is the official radio partner of Fox's coverage of FIFA World Cup 2026. En la clavada telefónica, como cada viernes, te estamos complaciendo con las clavadas más solicitadas de la semana, así como esta.
4: Señor.
3: ¡Ay!
4: Señor, la policía está en camino para su casa, ya tengo su dirección.
3: ¡Auch! Dile a la policía que me traiga otro taser, porque a mí ya se me acabaron los cartuchos. Espérate, que le voy a meter otro taser. ¡Alabado! ¡Alabado!
4: Señor, usted va a matar a ese muchacho.
3: Esa es la clavada que vas a escuchar a continuación. Usando el Talkback feature del iHeartRadio app, déjame saber qué clavada te gustó más a ti y cuál quieres volver a escuchar. Bueno, de hijo de inmigrantes a ver su marca, su propia marca que él soñó y creó en una Copa del Mundo. Hoy nos acompaña Santiago Halti, el argentino que diseñó los zapatos que usó Bocinha, el arquero de Cabo Verde, durante este Mundial. Esa entrevista viene a continuación, no te la vayas a perder.

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1: Here we go. Estamos llamando una niñera para que cuide a un niño que es adulto y bien travieso.
2: Hello.
3: Sí, estoy. Quiero hablar con Carmen.
2: Ella habla.
3: Hola, Carmen. ¿Usted aplicó para el trabajo de niñera?
2: Sí, yo, sí.
3: Sí, le estoy devolviendo su llamada. ¿Cómo está? ¿Qué experiencia tiene usted? ¿Usted ha cuidado niños en el pasado?
2: Sí, llevo 5 años cuidando niños.
3: 5 años. ¿Y tiene hijos propios usted?
2: No.
3: ¿Usted no tiene niños?
2: No.
3: ¿Pero tiene experiencia cuidando niños de otros, de otras personas?
2: Sí, claro.
3: Okay. ¿Y usted está certificada en primeros auxilios? Quiero asegurarme, ¿qué otra experiencia tiene usted para asegurarme de que usted es la persona indicada?
2: Sí, porque yo también estudié enfermería allá en Cuba.
3: ¿A usted fue enfermera en Cuba?
2: Sí.
3: Y aquí es babysitter.
2: Ajá.
3: Y eso me pone más tranquilo. Mira, el niño es muy travieso, ¿okay?
2: ¿Es travieso?
3: Es muy
2: todos mis niños son traviesos.
3: Ajá, okay. Mañana me gustaría conocerte en persona. ¿Puedes pasar por aquí a las 8 de la mañana para que conozcas al niño antes de que se vaya para la escuela?
2: Sí, claro, claro, por supuesto.
3: Perfecto. Espérate un momento, chica, que está él en el garaje ahí haciendo no sé qué cosa. Yo normalmente soy padre soltero y cuando el niño se porta muy mal, yo lo que le doy es NyQuil. Le doy 3 cucharadas del sirope este y el tipo está tranquilo, así yo puedo ver el partido de pelota.
2: No, señor, perdón, eso está muy mal. Usted no puede estar dándole medicina. Porque usted no puede estar dándole medicina al niño sin necesitarlo para dormirlo.
3: Pero es la única manera que yo puedo ver la pelota.
2: No, señor, eso está muy mal. Yo lo voy a tener que reportar a usted al Children and Family.
3: Chica, como tú quieras. Yo te estoy dando herramientas para que tú cuides a mi hijo. Y tú no eres madre, tú eres niñera. ¿Ok? Acuérdate. Acuérdate.
2: Bueno, no te cuida tu hijo y ya, búscate a otro que te cuide a tu hijo. Yo no te voy a cuidar a tu hijo para darle medicina.
3: ¿Pero quién te dijo a ti que eres medicina? Si no te gusta la medicina, le das un shot de whisky ya. Yo tengo la barra ahí al lado de la cocina. La que te estoy dando herramientas,
2: señor,
3: te dije
2: usted
3: que...
2: Usted está muy mal. Usted está muy mal, señor.
3: Espérate un momento, espérate.
4: Oye, que te bajes de ahí,
2: Señor.
3: Dame un segundo, espérate un momentico.
4: ¿Qué tú estás haciendo ahí?
3: ¿Cuántas veces te voy a decir que si vas a fumar, te fumes el cigarrillo entero, no la mitad? ¡Ven acá, chico!
2: Señor. Señor.
3: ¡Toma!
2: Señor, usted está muy equivocado. Señor, yo tengo su dirección. Le voy a mandar a la policía para allá ahora mismo. Señor, usted está dando a su hijo. Señor, la policía está en camino para su casa. Yo tengo su dirección.
3: Dile a la policía que me traiga otro taser porque a mí ya se me acabaron los cartuchos. Espérate que le voy a meter otro taser.
2: Señor, usted va a matar a ese muchacho. Esté tranquilo, no. Por favor. La policía está en camino.
3: Es él que me va a matar a mí.
2: Pero ¿qué edad tiene ese niño, señor?
3: Mi hijo, 22 años.
2: Señor, yo pensaba que era un niño. Yo creo que yo marqué el número equivocado. Disculpe.
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0: Hoy vamos a hablar de una historia súper cool porque es un latino, un argentino que tuvo un sueño y ha logrado ahora inyectarse en lo que es el fútbol soccer, especialmente en el mundial este año porque son los calcetines, no, los botines, los zapatos que utiliza el arquero de Cabo Verde, Vocina. Ha hecho historia, quizás lo has visto y ves Senda Athletics, si lo ves ahí. Él es hijo de argentinos, creció entre Buenos Aires y Estados Unidos con este sueño de crear una marca de fútbol diferente. Nos acompaña Santiago Halti. ¿Cómo estás, Santiago?
1: Bien, muy buenos días.
0: ¿Cómo nace esta idea, este sueño tuyo? ¿Y a qué edad comenzaste con esto?
1: Sí, bueno, esto arranca en el año 2010, que yo justo me estaba graduando de la universidad. Como bien dijiste, crecí en Buenos Aires. En el 2002 me mudé a Estados Unidos y ahí empecé a vivir acá. Me tocó hacer de todo en Estados Unidos. Lavaplatos, trabajé valet parking, mesero, wow. Todo. Como nos toca a muchos inmigrantes cuando venimos acá. Y empecé a ir a la universidad, que era el sueño que yo tenía. A pesar de haber crecido en Buenos Aires, siempre quería ir a la universidad acá. Uh-huh. Y tengo la oportunidad de estudiar en la Universidad de California en San Diego y hago 2 semestres afuera. Uno en China en el 2008 y uno en Francia en el 2009.
0: ¿Habla francés y mandarín?
1: Un petit peu. Oh. Así que bueno, ahí me toca graduarme en el 2009 y ahí como me toca decir, bueno, ¿qué hago? Yo estudié en la Universidad de Desarrollo Sustentable, siempre tenía esta pasión por el fútbol, habiendo crecido en Argentina, y esta pasión por la sustentabilidad. Y ahí me enteré que se podía hacer una pelota de fútbol con certificación Fair Trade, comercio justo.
0: Okay. ¿Qué explícanos decir? ¿Qué cosa es el Fair Trade?
1: Sí, el Fair Trade es básicamente un sello, una estampa que certifica que el producto está hecho de esa manera, y hay toda una ONG que se llama Fair Trade USA que viaja por el mundo certificando fincas de café, de bananas, de cacao, por todo el mundo. Y dije, che, pero ¿cómo no hay una pelota que sea con este sello certificado? Que muchas de las pelotas del mundo están hechas en Pakistán. Okay. Hay una ciudad en Pakistán que se llama Sialkot. Y ahí arranca mi sueño de decir, me gradúo de la universidad, estoy en Francia, estudié desarrollo sustentable, fanático del fútbol, cada momento era hablar de fútbol, jugar al fútbol de chico. Y ahí decidí unir las dos pasiones y en el año 2010 me mudo a Berkeley y ahí empiezo a trabajar en la idea.
0: ¿Cuándo se dispara el balón en ventas o te das cuenta que has creado algo exitoso?
1: Qué buena pregunta. Uno de los nichos que encontramos, que para mí siempre emprender hay que encontrar un nicho, fue el futsal, que en Argentina es gigantesco, que es 5 contra 5, es un deporte FIFA, y es un mercado que está muy desentendido por las grandes marcas, y entonces arrancamos en el 2010 y en el 2012 empezamos a hacer pelotas de futsal, y ahí es cuando me di cuenta que era un mercado que estaba desatendido. La comunidad nos abrazó, íbamos a torneos en Kansas, en Orlando, por todo el país. Y ahí fue también que de a poco esa comunidad nos dijo, ¿sabes qué? Aparte de pelotas de futsal, nos cuenta encontrar calzado de futsal.
0: Ok. Pero primero te pregunto, estoy bien curioso, ¿cuál es la diferencia entre el balón que se utiliza para el futsal y el fútbol soccer?
1: Es un balón más pequeño.
0: Más pequeño.
1: Que número 4 en vez de número 5. Y después tenés balones más pequeños para los jóvenes también, número 3 y número 2.
0: Ok.
1: Que también era muy difícil de conseguir. Ahí, el nicho. Ahí atacamos ese nicho. Y es un balón que bota poco. Porque generalmente rebota poco.
0: Uh-huh.
1: Porque es una pelota que generalmente estás jugando o adentro en un gimnasio, como sobre una cancha de básquet, que no puede picar el balón, y por eso tenemos los jugadores que tenemos que son tan habilidosos, porque la pelota queda en el piso y no hay dónde esconderte en el futsal. Uh-huh. Ahí sale la habilidad del jugador latinoamericano.
0: O sea, te haces millonario con este balón.
1: No, lejos ¿cómo? Estoy de ser millonario.
0: ¿Cómo pasa entonces del balón al zapato, al calzado?
1: Ahí empezamos a ir a muchos eventos donde se usaba el balón en distintas ciudades por todo el país. Donde había un torneo de futsal, allá estábamos nosotros. Y empezó a pasar lo mismo, no hay bueno calzado de futsal, es algo que no lo conseguimos en la casa de deportes. Y ahí terminamos haciendo, si te acordás, esta plataforma Kickstarter. Que era una plataforma de crowdfunding, que vos podés hacer un proyecto. Lanzamos una campaña para preordenar los botines, que nuestra comunidad los pueda preordenar. Ajá. Y vendimos, quiero decir, 600 pares más o menos. La primera orden hicimos 1,500 y ahí lanzamos con nuestra... Wow. Siempre muy cercos a la comunidad.
2: Super cool. Vi que uno de los zapatos es todo con las pullitas, pero esas tienen metal.
1: Este es de metal.
0: ¿Cuál es la diferencia?
1: La diferencia es que para las canchas, sobre todo mojadas, que en un mundial se riega la cancha antes de jugar, los arqueros y sobre todo los defensores requieren esto. Entonces, este es sobre todo para los jugadores defensivos que necesitan poder estar más firmes, y los jugadores más velozos en el mediocampo o adelante no te requieren tanto tapón de metal.
0: Estás compitiendo ahora contra Adidas, contra Nike. ¿Qué se siente?
1: Lo mismo que te decía antes, era buscar siempre un nicho de donde uno poder agregar valor. Uno como emprendedor, mi trabajo es agregar valor. Primero al atleta profesional y segundo al consumidor. Y lo que vimos que faltaba es que era... Y ahora vamos, seguramente, imagino, parte de lo que van a querer hablar va a ser la historia de la gran estrella que nos regaló Dios en este mundial. Pero ese tipo de historias no se contaban, terminan siendo todas las historias la misma. Es como que las grandes marcas se enfocan en menos y menos jugadores superestrellas. En un mundial, calcula, 48 por 26 son 1.200 jugadores. Y las grandes marcas iban a contar las historias de 6 jugadores. Lo que yo todos conocemos, las grandes estrellas.
2: Exacto.
1: Que yo también conocemos, y las otras 1.000 y pico de historias, sí. ¿Quién las cuenta?
0: Ok, esos 1.000 y pico de jugadores que estamos viendo jugando el mundial actualmente, ahora 2026, ¿cuántos de ellos están utilizando Senda?
1: Conseguimos 7 jugadores que estén en el Mundial.
0: Sí. Los grandes. A ver, nómbralos ahí.
1: Bueno, tenemos a Bocinha, el arquero de Cabo Verde, a Maxime Crépeau, que es el arquero de Canadá también, que logró que Canadá clasificara por primera vez a una segunda fase de grupo. Tenemos arqueros de Jordania, que si te tengo que pronunciar el nombre, es complicadísimo.
2: Pero trata.
1: Mohamed y Yacid. Mohamed me tocó verlo el día que jugaba con Argentina. O sea, nosotros hablamos de que queríamos jugadores hambrientos y humildes. Humble and hungry. Ese fue como nuestro moto.
2: Muy bien.
0: Y el apellido lo dice todo, he's hungry.
1: Sí, ¿no? Exacto.
0: ¿Cómo logra que estos jugadores empaten con tu producto? ¿Ellos solo eligieron o tú les tocaste puerta, se los regalaste? ¿Qué?
1: No, las dos cosas. O sea, nosotros hicimos con todo un equipo, ¿no? O sea, nosotros somos hoy 18 personas en Senda. Pequeños, pero poderosos. Con mi equipo voy a cualquier
0: familia,
1: lado.
0: ¿Trabajas con familia?
1: No. O sea, te terminás casi volviendo una familia, equipo en el trabajo, pero no. Sin mi esposa no estaría acá. Mi esposa me apoyó desde 16 años que arrancamos este emprendimiento, pero al principio sí, me tocaba ir con ella a los shows, a estos torneos de futsal y todo. Y después, en la medida que crecimos, preferimos separar un poco la familia del negocio, si no era demasiado.
0: Conversando esta mañana con Santi Halti, él es argentino que diseñó los zapatos que usó Bocinha, el arquero de Cabo Verde, soñó con esto de hacer estos zapatos y se ha realizado su visión. Estamos compartiendo esta mañana con él. Es un gran orgullo latino.

0: Santiago Halti está aquí con nosotros esta mañana. Él es el argentino que diseñó los mismos zapatos que usó Bocinha, el arquero de Cabo Verde, durante este mundial.
1: Oye, y me imagino ahora que cuando vayas a visitar Cabo Verde tienes donde hospedarte, tienes íntimo amigo ahí, Bocinha, obviamente. Hay rumores, ¿nos puedes aclararlo? Oh, este ha sido un rumor que quiero que me aclares. ¿Bocinha viene a Inter Miami?
2: Eso la verdad es que no tengo información.
1: Quiero saber si viene a Inter Miami. Hay rumores de que va a jugar con nosotros aquí en Inter Miami para nuestro equipo.
2: No tengo ninguna información todavía, pero obviamente sería hermoso si se da eso.
1: Y lo que ha sido hermoso también para este pequeño país que muchos de nosotros desconocíamos completamente.
3: No conocíamos, sí, el turismo que le trajo a ese país. Todo el mundo está hablando del país, todo el mundo está mirando. La gente que está haciendo planes de vacaciones dicen, déjame intentar, ¿dónde queda? Y están buscando información. O sea, le trajo mucha, mucha dicha a Cabo Verde.
2: Uh-huh. Sí, porque aparte estás a 3 horas de Portugal. Es un vuelo muy fácil de hacer.
1: Fácil llegar.
2: Cualquier persona que esté en Europa y quiera, en 3 horas estás ahí en la isla. Right. Te puedo decir que la gente, los hinchas que me tocó ver partidos también con ellos, una alegría, una forma de vivir la vida tan linda.
1: Gente muy humilde.
2: Sí, gente humilde en el buen sentido de la palabra.
1: Sí, claro, ¿no? Nos tienes que decir después cuando regreses de tus vacaciones por allá en Cabo Verde, ¿qué tal el Airbnb de Bocinha?
2: Dale, te aviso.
1: ¿Cuánto cuesta este zapato?
2: Este es un zapato profesional hecho para la máxima elite, cuesta $225 y se compara con calzado de la competencia que vale $300. Vos hablabas de otras marcas, yo no las voy a nombrar, pero que el calzado de la competencia de este nivel cuesta $300 o más. Y la idea ahora de nosotros, vamos a lanzar ahora una versión de pasto sintético, de turf, más económica, de $120. Y la verdad que a mí me hubiera encantado haber lanzado, ya como hacen las grandes marcas, todas las distintas gamas de precios, de tener este el modo réplica de $90 y hacer un producto accesible para toda la comunidad. Nos va a tomar más tiempo por eso, porque somos un emprendimiento humilde, que no hemos realmente agarrado todos los fondos que nos merecemos. Ojalá ahora, con toda la atención que venga, podamos ir más rápido y hacer productos también para que toda la comunidad, porque al final el fútbol no puede ser algo que tiene que ser solamente para los que tienen dinero, tiene que ser algo para que cada persona, y eso es lo que tiene el deporte,
1: para todo el mundo,
2: que pueda jugar agarrar una pelota, ir a tu plaza y jugar en la plaza cerca de tu casa.
1: Y lo que tiene este deporte en particular, que lo juegan los niños, niñas del mundo entero y de todas las edades también. Estoy aquí en tu website, quiero ver cuándo puedo ordenar la versión negra y rosa, pink and black para Inter Miami, cuando salen.
2: Vamos a ver cuándo sale esa.
1: ¿Usted lo pidió Bocinha?
2: Todavía no me lo pidió. No puedo confirmar nada.
1: Estamos en espera. Qué lindo tu historia, Santiago, verdaderamente. ¿Qué aplicas en cuando estás haciendo este negocio a este nivel, en tu negocio? ¿Qué aplicas que aprendiste lavando platos, parqueando carros?
2: Qué buena pregunta. Lo que aprendo hoy, que me toca liderar un equipo de 17 personas, es que ninguna tarea es demasiado chica para hacerla. Y que nunca pedirle a mi equipo algo que yo no esté dispuesto a hacer. Entonces, si toca, me tocó, te cuento una anécdota. Uno de los jugadores de la selección de Túnez, estaba usando otros botines, estaba en Monterrey. Y le faltaba un par más de botines. Y me tocó subirme un avión, irme a México por 7 horas, llegué a las 10 de la noche, le di el botín a las 11 y a las 5 de la mañana estaba volviendo. Tuve 7, 8 horas en el país. Tratamos de ver si lo podía hacer algún compañero mío, no había nadie que pudiera ir más rápido que yo, entonces me subí yo al avión y lo hice. Y esa es una tarea que si yo le pedí a mi equipo que la hiciera y ellos no podían, ¿por qué no hacerla yo? Entonces eso es lo que creo que es importante de ese tipo de liderazgo, de que ninguna tarea es demasiado pequeña para poder hacerla uno, aunque te toque liderar. Para mí eso es clave.
1: Y tu mensaje para aquel inmigrante que está en Estados Unidos actualmente, que está luchando, que tiene sueños así como tuviste tú y quiere lograr algo más y quizás lo ve imposible.
2: Que se puede, que con esfuerzo, con trabajo. A mí me tomó 16 años llegar acá. Te contaba el 2010 que arranqué, estamos en el 2026. 16 años de sacrificio, de que al final sí se puede, que hay recompensa y de rodearse con gente que confía en uno. Hay mucha gente que me decía, pero ¿cómo? Eso es demasiado grande. Son nada más 18 personas en un mundial. Pensá que realmente somos quizás la marca más pequeña del mundial, con el arquero menos conocido. Y hoy Dios nos dio el regalo de ponernos en la boca de millones de personas en todo el mundo y de que eso, de que como latinos se puede. Yo creo que los latinos muchas veces parece que no podemos, que son las compañías de Europa o de Estados Unidos, pero ¿por qué no nosotros? La creatividad que tiene el latino, el empuje y la pasión por el fútbol que te voy a decir, ¿por qué no nosotros?
1: Santiago, pero hablemos de lo importante.
0: ¿qué tacones usa Messi?
2: No te puedo decir, o sea, también, no usa los míos.
0: Hay que cambiar. No, pero ahora, cuando Bocinha firme con el Inter Miami y él vea los sendas.
2: No, ya se los vio en el partido. Argentina, Cabo Verde, ya sí. Tenemos la foto de ellos dos. Pero
0: va a ser distinto cuando Bocinha esté jugando en el mismo equipo con Messi y Messi vea eso, vea tus zapatos, los sendas, personalizado, pink and black, los colores del
4: Inter. Con el número 10.
0: ¿Qué va a decir Messi ahí? Lo tenemos ahí. Tenemos a Messi con nosotros en este momento. Tenemos contacto con Leo Messi. Leo, ¿estás ahí?
5: Hola.
0: Aquí está Santiago, de Senda.
5: Ese mismo.
0: Sí, ese mismo, lo conoces. Eres argentino igual que tú. Muy orgulloso.
5: ¿Estás viendo el Mundial?
0: Estamos viendo el Mundial, cómo no. Y estamos contentos de todo lo que estás haciendo. Y ahora mismo estaba diciendo, Santiago, lo grande que estás jugando.
5: ¿Dónde lo estás viendo?
0: En Telemundo.
5: ¿Qué te parece?
0: Increíble, especialmente. ¿Verdad? No, y como has jugado... Como vos has jugado, ha sido una cosa increíble.
5: Cállate.
0: En esos últimos dos partidos, ambos pensábamos que estaba perdido completamente.
5: Shut
0: que
5: up, se iba.
0: Dime, ¿qué?
5: ¿Cómo? Shut up, mother.
0: Ok, no me cabe entonces. ¿Cómo no?
5: Sí, tú no sabes nada de fútbol.
0: Yo no sé ni un pero estoy aprendiendo. Messi.
5: Habla menos y escucha más.
0: Habla con Santiago mejor entonces.
5: Por tu foto veo que te gusta comer. ¿Ya probaste mi hamburguesa?
0: Sí, me encanta. ¿Cómo se llama?
5: Se llama Messi Burger.
0: Sí, en el Hard Rock. Como no, me gusta mucho el Messi Burger. Lo he probado. Bueno, Leo, muchas gracias.
5: Titi me preguntó si tienes muchas novias.
0: Titi me preguntó que si tiene... Que si yo tengo... te preguntó a ti que si tú tienes muchas novias. ¿Qué le respondiste?
5: ¿Vos comes marisco?
0: Yo sí, me gustan los mariscos.
5: Anda y cómete una cosa.
0: Gracias, Leo. Muchas gracias. Santiago, gracias por tu visita. Felicidades por tus éxitos.
5: Sí.
2: Dale, muchas gracias por la oportunidad. Y bueno, vamos a Argentina ahora en lo que queda. Espero que estén hinchando por Argentina ustedes también.
3: Yo.
0: Claro.
2: Ahí está. Perfecto.
3: Sí.
2: Perfecto.
0: ¿Vos también? España.
4: Quiero aclarar que
0: España.
4: Iban a sí. Colombia los dos.
3: Espérame.
2: El último.
3: Ya que Colombia no está. Obviamente, Argentina.
0: Santiago, muchas gracias.
2: Muchas gracias a ustedes.
0: A ti. 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
1: Oh, man, hablemos del mundial. You know it. All right, get ready, porque este fin de semana se define todo, mi gente. Mañana, sábado, 5 de la tarde, juega el partido por tercer lugar entre Francia e Inglaterra. Y el domingo, 3 de la tarde, llega la gran final, España contra Argentina. Y España llega a la final habiendo recibido solamente un gol en toda la fase eliminatoria, mientras que Argentina ha tenido que sufrir y remontar partidos complicados, incluyendo la semifinal contra Inglaterra. O sea, se enfrenta una defensa casi perfecta contra una selección que nunca se da por vencida. Hay que ver cómo termina esto, mi gente. Pasando a la NBA. All right, man, sigue la novela de LeBron James. Todavía no decide dónde va a jugar su temporada número 24 y la espera está afectando a toda la liga. De hecho, el comisionado Adam Silver admitió que la NBA no puede terminar el calendario oficial de la temporada hasta que LeBron tome una decisión, porque su próximo equipo influirá en los juegos de la noche inaugural, Navidad y los principales partidos de televisión nacional. Mientras tanto, LeBron sigue, como decimos en Puerto Rico, en baja, tranquilo por la orilla. En una aparición pública esta semana volvió a esquivar la pregunta y confirmó que todavía no ha tomado una decisión, aunque sigue sonando equipos como Cleveland, Miami, Golden State y Filadelfia. Personalmente creo que él está esperando hasta que pase todo esto de la final este domingo y luego tomará una decisión. That's my opinion. Mi gente, disfruta de toda la acción deportiva todo el fin de semana. Yo soy DJ Extreme y esto ha sido Los Deportes para el show de Enrique Santos.
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0: Pues cocíname esto.
1: Esa es la clavada telefónica que vas a escuchar a las 8 con 10 minutos, solo aquí en el show de Enrique Santos, por Tu 94.9.
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3: Good morning and happy Friday. Feliz viernes. Como cada viernes, te estamos complaciendo con las clavadas telefónicas más solicitadas de la semana. Así como esta, donde es Leo Messi que está llamando a la señora Rosa Melo. Nos enteramos de que Messi no le cae bien a ella.
4: I'm Lionel Messi.
5: Y yo soy Rosa Melo y me limpio el c*** con que tú seas Leo Messi.
4: Vos sos una cubana chica.
5: Yo soy una cubana como me sale del c*** que me dio mi madre y mi padre.
4: Me dicen que eres mala leche.
5: Igual que tú eres un tonto bobo que le dices bobo a la gente y el bobo eres tú.
4: ¿Sabes preparar un buen bife de chorizo?
5: Sí, claro que lo sé. Si soy latina, ¿qué te pasa?
4: Pues cocíname esto.
3: Esa es la clavada que vas a escuchar a continuación. No te lo vayas a perder. Y hablando de fútbol en minutos, a esta hora, después de la clavada, nos acompaña la voz del fútbol, Andrés Cantor, para analizar la gran final del Mundial. ¿Quién gana la Copa, Argentina o España? ¿Puede la Lamine Yamal destronar a Leo Messi? No te pierdas una conversación con una de las voces más respetadas del fútbol. Andrés Cantor con nosotros esta mañana aquí en el show de Enrique Santos. He's coming up next. Good morning.

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1: Nos enteramos que Rosa Melo no le gusta Leo Messi. Así que qué mejor que la llame Leo Messi.
2: ¿Aló?
3: Hola.
2: ¿Sí?
3: Sí, ¿quién habla?
2: Bueno, ¿con quién deseo hablar?
3: Habla Leo.
2: ¿Leo?
3: Leo Messi.
2: ¿Leo Messi?
3: Soy Leo Messi.
2: ¿De verdad? ¿Leo, quién seas?
3: Sí, soy Leo Messi.
2: No eres Leo Messi, tú eres famoso y yo no. ¿Por qué me estás llamando a mí?
3: ¿Estás viendo el Mundial?
2: Sí, yo veo el Mundial, excepto cuando juegas tú, discúlpame.
3: ¿Qué te parece?
2: No me parece ni lo que haces. No, no me parece.
3: Shut up, madre.
2: ¿Cómo?
3: ¿Dónde lo estás viendo?
2: Yo no lo veo, lo veo solamente cuando me gustan las personas que juegan. ¿Cuál es tu problema? ¿Por qué me llamas? ¿Quién te dio mi número?
3: Listen.
2: Tú ni hablas inglés, mi hijo. Si tú eres más bobo de lo que tú le dices a la gente, bobo.
3: Me dicen que eres mala leche.
2: En Cuba yo te diría que eres un reverendo con el... Tienes cara de mierda.
3: Vos sos una cubana chusma.
2: Yo soy una cubana como me sale a mí del... Igual que tú eres un tonto, bobo, que le dices bobo a la gente y el bobo eres tú.
3: Soy Leo Messi.
2: A mí me importa un... ¿Quién tú eres? Ya me dijiste que eres Leo Messi. Mira, si eres bobo, que me tienes que decir cada dos minutos que eres Leo Messi.
3: I'm Lionel Messi.
2: Y yo soy Rosa Melo y me limpio el c*** con que tú seas Leo Messi.
3: Vos sos una cubana chusma.
2: Yo soy una cubana como me sale del c*** que me dio mi madre y mi padre.
3: Me dicen que eres mala leche.
2: Mira, la mala leche, a lo mejor la tienes tú. Averigua si los hijos que tienes son tuyos, Mari.
3: ¿Vos sabés cocinar?
2: Oye, ¿a ti no te importa eso? Yo no soy tu mujer. Pon a Antonelita a cocinar. ¿Ella sabe cocinar o ella no se embarra las manos?
3: ¿Sabes preparar un buen bife de chorizo?
2: Sí, claro que lo sé. Si soy latina, ¿qué te pasa?
3: Pues cocíname esto.
2: ¿Aló?
3: Hola.
2: Ay, Dios mío.
3: Habla Leo.
2: A ver, dime que eres Leo, con esa cara de comer. Vuélvemelo a decir para que tú mismo lo asimiles.
3: Habla
2: que
3: Leo.
2: Tú eres, no eres bobo,
3: ese
2: eres
3: mismo.
2: Leo.
3: Okay, sí, soy Leo Messi.
2: ¿Qué te pusieron cuando naciste?
3: Habla Leo.
2: Leo Nel.
3: Leo Messi.
2: Vete para el
3: puñato
2: de patear la bola
3: Messi.
2: Ahora en el próximo partido. Eso es lo que
3: ese
2: tienes
3: mismo.
2: Que hacer, olvídate.
3: Sí, soy
2: no
3: Leo Messi.
2: No te concentres más en ti mismo.
3: Ese mismo.
2: Juega pelota.
3: Soy Leo Messi.
2: ¿Qué come eres, compadre?
3: Me trae mala suerte.
2: No te resisto.
3: ¿Vos comes marisco?
2: Yo soy cubana, claro que sí, como marisco. ¿Cuál es el problema? ¿Qué te pasa?
3: Anda y cómete una cosa.
2: La cosa tengo entre las patas. Y linda que está, ven para acá, que a lo mejor eso sí te hace revivir.
3: Cállate
2: mismo.
3: Y escúchame.
2: Oye, no me des órdenes a mí, cállate.
3: En tu foto tú. Veo que te gusta comer. ¿Ya probaste mi hamburguesa?
2: ¿Tu hamburguesa? ¿Qué hamburguesa es esa?
3: Se llama Messi Burger.
2: Mira, hijo, se debía de llamar esa cosa. Cara de comer burger.
3: Me dicen que eres mala leche.
2: Oye, no me sigas llamando, hablando a mí de la leche.
3: Cállate.
2: La leche es de la vaca y se quedó allá en Cuba. Yo
3: habla menos
2: no leche.
3: Y escucha más. ¿Estás viendo el Mundial?
2: Cuando estás tú no lo veo, para que tú sepas, cuando estás tú no lo veo.
3: Necesito que no hables tanto durante los partidos. Me desconcentras.
2: Mira, en este partido...
3: Shut up, mother...
2: You are a mother...
3: Vos sos una cubana chusma.
2: Yo soy una cubana y a mucha honra, chusma, educada, religiosa, como te salga del... Así soy.
3: Me trae mala suerte.
2: Mejor que tú, que eres un hipócrita.
3: Leo Messi.
2: Vete pa'l...
3: Leo Messi.
2: No me lo sigas diciendo, te voy a cambiar el nombre.
3: Estás él, la clavada telefónica de Enrique Santos, boludo.
2: Ay, el boludo de Enrique Santos, que se vaya para la... Entonces, porque tú eres bobo.
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0: tipo que más trabaja durante esta época de especial de los mundiales y constantemente. Si tú ves un balón de fútbol, soccer y ves la cara de Andrés Cantor, míralo ahí en el aeropuerto. ¿Dónde estás?
1: En Atlanta. Qué linda camiseta, ¿eh?
0: ¿Viste?
1: Bien, bien, Enrique.
0: Yo sí estoy apoyando a la selección. Yo sí, y estaba súper orgulloso ayer. Te emocionaste. Un mensaje muy bonito al final del partido. Andrés, háblanos un poco de esas emociones que estás viviendo.
1: Es muy fuerte, la verdad, porque finales consecutivas no es fácil. Y esta selección argentina con un jugador llamado Leo Messi que tiene 39 años y que juega como si tuviese 18. Está haciendo historia, ya hizo historia y sigue escribiendo páginas doradas de la historia del fútbol argentino. Ayer en un partido muy bravo que incluso iba perdiendo, le ganó a Inglaterra para llegar a la final. Y es realmente impresionante lo que está logrando este equipo.
0: Andrés, hablando de logros, ¿qué sería más grande en tu opinión para la historia? ¿Que Leo Messi gane dos mundiales consecutivos back to back o que Lamine Yamal conquiste uno siendo tan joven y en contra de Leo Messi, sabiendo la historia de trasfondo entre ellos dos?
1: Seguramente por la trascendencia de ganar dos Copas del Mundo y de manera consecutiva, historia va a ser Leo si lo vuelve a ganar. Esta será su tercera final, recordemos que perdió la de 2014. Uh-huh. O sea, no es poca cosa para un futbolista jugar tres finales de una Copa del Mundo, pero indudablemente Lamine Yamal va a escribir su propia historia si sale campeón, sin duda, ¿no?
2: Y usted narró a Argentina campeón y terminó llorando. Si Argentina vuelve a ganar, ¿cree que podrá mantener la compostura esta vez? Pues mucha emoción para controlar.
0: ¿Cómo te preparas para eso?
1: Ayer no, uno no se prepara. La verdad que uno no se prepara. Sale lo que sale porque es una cuestión de sentimiento. Y ayer me quebré bastante con el solo hecho de haber llegado a la final, porque además para los argentinos, desde lo racional era un partido de fútbol nada más, desde lo emocional no lo era, porque enfrente estaba Inglaterra y hay toda una historia detrás de estos enfrentamientos con los ingleses y me quebré un poco al final porque el partido había sido muy bravo, porque estaba Argentina perdiendo y logró darlo vuelta, entonces fue muy emotivo y yo nunca, la realidad es que nunca preparo nada de lo que sale al aire de mi boca, porque tiene que salir del corazón y no desde lo intelectual muchas veces, y lo que pasó en Qatar fue emoción pura, como seguramente lo volveré a sentir cuando me toque estar narrando la final el domingo y, si Dios quiere, repetir la escena de Qatar.
0: Óyeme, porque sí, uno se tiene que preguntar si hay algún narrador que realmente pueda ser completamente neutral y mantener esas emociones cuando está jugando el país que te vio nacer, donde tú naciste, y que tiene tanta trayectoria, que está marcando algo tan importante a nivel mundial.
1: Yo lo intento durante los 90 minutos, obviamente. Ayer el gol de Inglaterra lo grité con todo el ímpetu, porque además que fue un golazo, era el 1-0 y acercaba a Inglaterra a la final, como grité los goles de Egipto, como gritaré los goles de España si le toca anotarle a Argentina. Eso no cambia en absoluto e intento que la narración sea lo más neutra posible. Y bueno, al final por ahí uno se toma una licencia que no sé si permiten los años, pero que sale porque es genuina, o sea, no es una postura impostada, ni mucho menos, no. Sale del corazón.
0: Claro.
2: Y se siente.
1: Y con el corazón muchas veces no se puede ir.
0: Y yo te escucho un poco ronco.
2: ¿Cómo mantienes la voz
0: sin
2: estar tan ronco? Yo pensé que hoy no iba a poder hablar.
0: ¿Tienes algún secreto?
1: Tengo secreto de mi voice coach, que me ayuda mucho con algunos ejercicios. Estoy poniendo los motores en marcha, amanecí muy temprano, acosté muy tarde, hay que descansar la voz. Diego, hay que descansar la voz, aquí me viene a saludar la gente de PayPal.
0: ¿Qué se siente? Pues me imagino que mucha gente te está reconociendo ahí, ¿no? Y te ven, te saludan.
2: Fotos, autógrafo.
1: ¿Cómo le va?
3: Bien, sorry.
1: Bien, bye. Hermosa. Pero nada, la cuestión es el descanso. Y ver de hablar poco, así que lo voy a dejar en unos minutos.
0: Cuando metes los goles, el gol y los extiende, hay rumores de que supuestamente tú te pellizcas un testículo para lograr esos gritos. ¿Eso es verdad o eso es Mentira.
1: Fake news. Enrique.
0: Dime.
1: No saldría, el grito no saldría así si hiciera eso. Ah, yo es que...
0: Te están saludando. Mira qué cantidad. ¿Are you Andrés Cantor?
2: ¿Escuchaste sí, tipo? Yes, sí, that's sí, me. La gente se emociona.
1: Perdón.
0: No.
1: La gente no entiende que estoy haciendo una entrevista en vivo. Eso
0: no importa, me encanta ver esa energía y que se vea naturalmente como la gente te quiere.
2: La voz más reconocida. Bueno, hasta Trevor Noah estaba hablando de esto el otro día, diciendo que la gente debe estar escuchando el fútbol en español.
0: ¿Qué se siente que el comediante africano Trevor Noah, reconocido a nivel mundial, dice, yo prefiero ver los partidos en Telemundo porque Andrés Cantor y la pasión con que los narradores se están narrando esa pasión, aunque es en español y no entiendo español, me gusta verlo más?
1: Sí, sí, no solo fue Trevor Noah, sino mucha otra gente.
0: Sí, hay
1: que ha preferido ver Telemundo y Pico muchísimo, sí, Enrique. Así que la verdad que es un halago muy grande que entiendan que el fútbol es mejor en español y bueno, tenemos una final en español, así que qué más que verla por Telemundo y Pico.
0: Mira, esta, no sé si has visto este tipo que te está imitando y todo esto es un trend ahora en las redes sociales donde la gente coge la voz tuya y hacen un doblaje. Chequéate esto.
4: Otra vez Messi, se debía la pelota que cae al área, no pudo culear a Messi.
1: Yo creo que ese sí se está agarrando el testículo.
0: Eres Andrés Cantor, I love you. Oye, quiero que Andrés Cantor me completa la siguiente oración. Si Argentina pierde este final, será porque...
1: Porque España fue mejor e hizo un gol más.
0: Gracias, campeón.
1: Chao, chicos. Gracias.
0: Bye.
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2: Ay, me he inventado cosas para llamar la atención de ti.

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2: Un joven presentó una demanda de ganara contra sus propios padres exigiendo $1,000,000 argumentando que el nombre que le dieron cuando él nació, Dixon, le ha provocado burlas. Dixon, ay, no. Le están diciendo, obviamente, porque si le cortas el S-O-N...
3: Dice otra cosa, pero dice que este caso se volvió viral. Obviamente lo se burlaban de él en la escuela, entiendo, de pequeño. Dice que el caso se volvió viral y ha generado un intenso debate en las redes sociales.
2: Pero también, mira, si te pones Richard, cuando
3: también te dicen...
2: Right, los Richard,
3: le cuando dicen,
2: lo abrevan, y, o sea, si te dicen Dick, hay gente que se llama Dick, es Richard. Right. Igual que los Robertson... ¿Robertson qué?
4: Bob.
2: Enrique es Henry...
3: Henry?
2: Yeah.
3: Really?
2: William is Bob.
3: William is
2: Henry,
3: Bob.
2: Henry, Enrique, Richard is Dick.
4: Harold.
2: Yeah. Harold is
4: burro.
2: No, qué malo. Aprovecharon que Harold está haciendo café ahora y no lo voy a permitir. No lo voy a permitir. Otras noticias. Oye, cada vez más estudiantes tienen problemas para leer la hora de un reloj.
3: Yep.
2: Con las mancillas.
3: Las manecillas,
2: I'm sorry.
4: ¿Viste que rápido Dayanara brincó y dijo, yap?
2: Oye, pero todo esto porque crecieron viendo la hora en los teléfonos celulares y en las pantallas digitales.
3: Yes. No, mira, es que pasa lo mismo con el cursivo. Como los niños están en las computadoras, ya no escriben en cursivo, pero esto es lo mismo que pasa, no saben leerlo con las manecillas.
2: Olvídate de cursivo, alguna gente, ya la nueva generación, muchos de ellos ni siquiera escriben con una pluma, no hace falta, solamente saben manejar lo que es el teclado.
3: Yep.
2: Han aprendido, esa es la nueva generación, pero bueno, en algunas escuelas incluso han reemplazado los relojes tradicionales con los digitales durante los exámenes.
3: Para que se vayan acostumbrando también.
2: Los expertos dicen que no es falta de inteligencia, sino de práctica. They're just not used to it.
3: Exactamente.
2: They've been born into the digital era.
4: Yeah. You know? Aquí lo hicimos también en el estudio porque Chumaleri decía que no podía leer la vaina. Decía, que los brazos, que eso, que lo otro. Entonces, imagínate.
2: Cuando Chumaleri nació, tú sabes lo que usaban, era el sol y según la sombra en las piedras en el piso.
5: But her problem...
3: Ay,
5: her problem wasn't that she couldn't read, it's that she saw it double because she was always drunk.
3: Oh, oh my God.
6: And I'm drunk right now too.
5: I'm still not sleeping with you.
3: We can smell it.
6: Ben, come here, baby. You want to have a good weekend with me?
3: Ave, man.
2: No.
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1: Enrique Dayanara, buenos días para ustedes. Llegamos al fin de semana, qué maravilla, pero no es cualquier fin de semana, porque tan solo el día domingo 19 a las 3 de la tarde en el MetLife de Nueva York se va a jugar la gran final, como saben, España contra Argentina. Y por eso nosotros hemos desplegado una cobertura especial. Fíjense que nuestra queridísima Irene Sánchez ha llegado esta mañana a la madre patria, a la capital española, Madrid. Desde allí nos está reportando todas las incidencias y lo que ha preparado el Ayuntamiento de Madrid en caso de que España gane el final de la Copa Mundial. Pero si por el contrario gana la hinchada argentina, bueno, tenemos a nuestro compañero Alejandro Isturiz desde la ciudad de Buenos Aires bailando un tango, y allí recibiría a, bueno, el bicampeón, ¿no? Un back to back que tendría Argentina. Pero también tenemos a nuestro compañero Gio Delfa desde la ciudad de Nueva York reportando todas esas incidencias. Miren, antes de despedirme, quiero decirles que hace algunas horas habló el presidente Donald Trump, se dirigió a la nación desde la Casa Blanca, defendió los logros de su gobierno asegurando que Estados Unidos vive un periodo de fortaleza económica y militar sin precedentes, pero también dijo haber desclasificado documentos del supuesto fraude electoral del año 2020. Como saben, él dice que ganó las elecciones. Lanzó acusaciones sobre China y una conspiración para manipular esta información. También habló de Cuba y de Venezuela. Todo esto y mucho más en Telemundo51.com, y nos vamos a encontrar en nuestro noticiero del mediodía. Mañana se juega el tercer y cuarto lugar aquí en la ciudad de Miami, en el Miami Stadium de la Copa de la FIFA. Un abrazo, nos escuchamos el lunes en el mejor show de la radio, el show de Enrique Santos.
0: Gracias, Fernando Girón de Telemundo 51.
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0: Por ahí viene la clavada telefónica. Preste atención a la siguiente pregunta.
3: Usted está conduciendo su carro por una avenida. Delante de usted hay una bicicleta. A su izquierda una línea continua. ¿Qué hace?
4: A.
3: Adelanta su bicicleta.
4: B.
3: Espera pacientemente detrás de la bicicleta.
4: C.
3: Saca el dedo al que monta la bicicleta.
4: D.
3: Pita para que la bicicleta se aparte y le grita dos o tres mandadas para la...
5: A ese mismo. ¿Cuál es ese? El 3. ¿Aló?
0: Esa es la clavada que vas a escuchar a las 9:10. 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
4: Oye, tú estás acabado.
5: Good morning, familia. Feliz amanecer. How you feeling today? Feeling good?
6: Feeling good, baby.
5: Bueno, a continuación, una de las clavadas telefónicas más solicitadas de la semana. Lo hacemos cada viernes, te complacemos. Y te estamos escuchando también en el Talkback Feature del iHeartRadio app. Siempre nos puedes hablar. Descarga la aplicación iHeartRadio en el Talkback Feature. Ahí nos puedes decir cuál es la clavada que más te gustó y cuál quieres volver a escuchar.
7: Preste atención a la siguiente pregunta.
8: Usted está conduciendo su carro por una avenida. Delante de usted hay una bicicleta. A su izquierda una línea continua. ¿Qué hace?
7: A.
8: Adelanta su bicicleta.
7: B.
8: Espera pacientemente detrás de la bicicleta.
7: C.
8: Saca el dedo al que monta la bicicleta.
7: D.
9: Pita para que la bicicleta se aparte y le grita dos o tres mandadas para la...
4: A este mismo. ¿Cuál es ese? El 3. ¿Aló?
5: Esa es la clave que vas a escuchar a continuación. No te la pierdas. La Cámara de Representantes aprobó un proyecto impulsado por el presidente Trump para que el horario de verano sea permanente en Estados Unidos y así eliminar los cambios de hora dos veces al año. La medida fue aprobada con una votación de 308 a 117. Wow, la mayoría, it's just an overwhelming majority.
10: Wow.
5: Pero todavía necesita el visto bueno del Senado, donde su futuro es incierto. No sabemos si ahí lo van a aprobar o desaprobar.
10: It'll be like Phoenix.
9: Yo espero que no. No,
5: ¿a ti
9: no,
5: te gusta
9: no,
5: el cambio de tiempo?
9: No por el cambio de tiempo, es porque Puerto Rico tiene una hora adelantada y entonces para Año Nuevo puedo hacer lo de New Year's Rockin'
5: Eve. Oh my God. Y puedes celebrarlo dos veces.
9: Exactamente.
5: Trump asegura que mantener el horario de verano dará más días con más luz por la tarde y pondrá fin a la molestia de tener que cambiar
9: el reloj
5: cada seis meses.
9: Bueno.
5: Okay.
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5: Don Omar reveló lo que Daddy Yankee le dijo en su última conversación y los fanáticos ya están ilusionados. Los detalles a continuación, quédate ahí.

0: clasificado PG para gozar.
1: Estamos realizando una clavada telefónica a Laura, quien recientemente sacó su licencia de conducir.
2: ¿Aló?
1: Esta es una llamada automatizada del departamento de...
3: Driver's License.
1: De su estado. Usted ha sido identificada como una persona que
3: acaba de recibir su licencia de conducir por primera vez.
1: Para confirmar, marque el 1 ahora.
2: Uno.
1: Después del tono, por favor, diga su nombre.
2: Laura.
1: El director del Departamento de Licencias de Conducir de su estado,
4: Ralph Blinker,
1: ha tomado manos en el asunto con los problemas de ira detrás del volante.
2: ¿Qué?
1: ¿Serías capaz de superar una vez más el test para obtener la licencia de conducir?
2: ¿Qué?
1: ¿Eres capaz de controlar la ira detrás del volante con tanto estrés que tienes?
2: Sí.
1: Para mantener su licencia vigente, usted necesita...
3: tomar este examen lo más pronto posible.
1: Si usted está lista para tomar el examen, marque el 1 ahora. Ponte a prueba con este estrés quiz para ver si estás al día en tus conocimientos sobre seguridad, protección vial y control de tus emociones.
2: ¿De qué hablas este tipo, tú?
3: ¿Cuándo fue la última vez que explotaste y mandaste a alguien para el...
2: ¿Cómo?
1: Si fue hace una semana, marque el 1.
2: ¿Aló?
1: Si fue hace dos semanas, marque el 2. Si fue hace tres horas, marque el 3.
2: ¿Pero qué es esto?
1: Marque el 4 ahora. Marque el 5.
2: ¿Aló?
1: Preste atención a la siguiente pregunta.
3: Usted está conduciendo su carro por una avenida. Delante de usted hay una bicicleta. A su izquierda una línea continua. ¿Qué hace?
1: A.
3: Adelanta su bicicleta.
1: B.
3: Espera pacientemente detrás de la bicicleta.
1: C.
3: Saca el dedo al que monta la bicicleta.
1: D.
3: Pita para que la bicicleta se aparte y le grita dos o tres mandadas para la...
2: Ese mismo, ¿cuál es ese? El 3. ¿Aló?
1: Marque el 4.
2: Marque 4, 4.
1: Hasta el momento usted está fallando la prueba. Aparentemente no tiene lo suficiente.
2: ¿Pero cómo puede ser eso?
1: Déjame terminar.
2: ¿Pero cómo que me deja de terminar? Esto no es una computadora, pero ¿aló?
1: Soy una computadora AI.
4: Artificial Intelligence.
2: ¿Qué cosa es esa AI, AI, ni nada de esto? ¿Tú qué es esto?
1: Usted está perdiendo el control. Le recomendamos de que...
2: Yo quiero hablar con el customer service. Yo no voy a hacer ese examen de nuevo porque ya yo saqué la licencia y acabo de llegar de Cuba. Yo no voy a tomar ese examen de nuevo porque a mí no me gusta.
1: La computadora indica que usted está perdiendo el control. Le recomendamos que se controle y aguante la lengua. De lo contrario, puede perder su licencia de conducir.
2: Mira, Siri, métete la computadora. Yo no voy a hacer ese examen de nuevo.
3: Última pregunta. Si usted falla este examen, su licencia de conducir será suspendida por...
1: 6 meses.
2: ¿Cómo? ¿Qué?
1: Para hablar con una operadora, marque el 0 ahora.
2: 0.
1: Apriétame el 0.
2: Ya te lo metí, chico.
1: Qué rico.
2: ¿Qué haría? Oye, pero esto es un relajo. ¿Qué es esto? ¡Aló, supervisor!
3: Ahora, suba su radio porque escucha a Enrique Santos en la clavada
1: telefónica.
2: ¡Qué relajo, Dios mío! Yo pensaba que me iba a quitar la licencia.
1: Laura, felicidades. Tu primo nos contó que tienes una licencia nueva y te quiso hacer esta broma. Muchas felicidades.
2: Ay,
1: y gracias
2: Dios
1: por escuchar.
2: Mío, gracias. Mira que ustedes son lo máximo. Gracias, Enrique.
1: Si me escuchas, apriétamelo.
2: ¿Qué tú quieres que te apriete, tipo? ¿No?
1: El 0, mami, el 0. Apriétamelo ahí.
2: El 0. Te lo aprieto en el 0.
1: ¡No! Aprieta el 0 ahora.
2: Ven, papi, que yo te lo... El 0.
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0: Bueno, Don Omar contó que en su última conversación con The Big Boss Daddy Yankee hablaron de una posible revancha musical.
1: ¿What?
0: ¿Qué te parece?
1: Me encanta.
0: Según Don Omar, Yankee le dijo, la próxima vez que hagamos algo juntos será más grande
1: de lo que hicimos antes.
0: Bigger
1: wow.
0: than before, Dayanara, what do you yeah. think?
1: You think that hay algo ahora ya cociéndose? No. No creo.
0: What do you think, Extreme?
2: I don't know. Está difícil porque Yankee aquí en el show dijo que con Don Omar hay amistad, lo quiere mucho.
0: Pero
2: como negociante, business partner, jamás
0: me lo
2: haría
0: dijo a mí,
2: negocio con Don.
1: ¿En serio?
0: Aquí en el show hace años atrás dije yo lo quiero, es un gran hermano, pero no vuelvo a hacer negocio con él.
1: No.
0: Sin embargo, Don Omar aseguró que le encantaría volver a grabar con él y recordó el impacto que ambos, junto a artistas como B.B. Queen, Tego Calderón y Wisin y Yandel, tuvieron en el crecimiento del reggaetón a nivel mundial. It would definitely be a big pero thing.
2: Y las cosas cambian.
1: Exacto.
0: Y la gente cambia.
1: Uno nunca sabe, de verdad. Yo tengo la esperanza.
0: Yo también.

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1: Oh man, hablemos del mundial, you know it. All right, get ready porque este fin de semana se define todo, mi gente. Mañana sábado 5 de la tarde juega el partido por tercer lugar entre Francia e Inglaterra y el domingo 3 de la tarde llega la gran final, España contra Argentina, y España llega a la final habiendo recibido solamente un gol en toda la fase eliminatoria, mientras que Argentina ha tenido que sufrir y remontar partidos complicados, incluyendo la semifinal contra Inglaterra. O sea, se enfrenta una defensa casi perfecta contra una selección que nunca se da por vencida. Hay que ver cómo termina esto, mi gente. Pasando a la NBA. All right, man, sigue la novela de LeBron James. Todavía no decide dónde va a jugar su temporada número 24 y la espera está afectando a toda la liga. De hecho, el comisionado Adam Silver admitió que la NBA no puede terminar el calendario oficial de la temporada hasta que LeBron tome una decisión, porque su próximo equipo influirá en los juegos de la noche inaugural, Navidad y los principales partidos de televisión nacional. Mientras tanto, LeBron sigue, como decimos en Puerto Rico, en baja, tranquilo por la orilla. En una aparición pública esta semana volvió a esquivar la pregunta y confirmó que todavía no ha tomado una decisión, aunque sigue sonando equipos como Cleveland, Miami, Golden State y Filadelfia. Personalmente creo que él está esperando hasta que pase todo esto de la final este domingo y luego tomará una decisión. That's my opinion. Mi gente, disfruta de toda la acción deportiva todo el fin de semana. Yo soy DJ Extreme y esto ha sido los deportes para el show de Enrique Santos.
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Hey, buenos días, es Jack 2194-9, número uno para GCO. Y soy el único que está contento de que vamos a tener un halftime show de 30 minutos en el final del mundial. No creo.

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0: Bad Bunny, voy a llevarte para Puerto Rico, voy a llevarte para PR, HOPR, otra cosa. ¿Sabes lo que es otra cosa? Que Bad Bunny va a lanzar música nueva para el mes de agosto, ¿ok? Eso es lo que se está diciendo por ahí. No se sabe si es verdad, I don't know, pero yo sabe que yo, a mí me pagan para traerte lo último que está corriendo allá afuera en la calle, ¿ok? Si después se confirma es otra cosa. Si no se confirma, pues estamos bien. Seguimos para adelante, para la próxima historia. Eso no importa. ¿Ok? Pero para eso me pagan aquí. Para entretenerte. Mientras estás trabajando en ese calor. I got some Karol G coming up next. No te muevas.
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0: Hay el químico Tiny.
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0: bien rico. Soltero es lo mejor. 1-94-9, número uno para hits de hoy. 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
1: Es que cada vez que hablo de Floyd Menor, siempre hay algo nuevo que decir. Su hit global Gata Only acaba de ser galardonado con una placa histórica por superar los 4 mil millones de reproducciones globales. That's 4 billion with a B. Consolidándolo como el artista chileno más exitoso de la década. Y lo creemos. Floyd Menor con música que está de moda. Súbelo.

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Yo quiero que Manuel Turizo me presente a una de sus bailarinas. Tú sabes de que estoy hablando, ¿verdad? Que está viral en el TikTok. En el TikTok. T949, número uno para hits de hoy. Estás en el Midday Platform con Jaco en tu radio. Se espera Real hasta la muerte 2 muy pronto. Es lo que se está hablando allá afuera, no el AA. Lanza eso ya, chico.

0: Ford debí tirar más fotos en Bruselas el próximo 22 de julio. Y vamos a ver qué pasa con Bad Bunny, ¿ok? Porque se dice que va a lanzar sencillo nuevo tan pronto pise Puerto Rico. Vamos a ver qué pasa, ¿ok? Te estaré informando, estamos investigando.
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0: 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Buenas tardes, buen provecho en tu almuerzo. Estás con Jaco en tu radio. Viernes social. Llegó el viernes, baby. ¿Estás contento? ¿Estás contenta? Bueno, pues escúchame. Lo que te tengo que decir es importante. ¿Te has fijado que en el internet todo el mundo está encontrando el mismo secreto? Tú ves ese sofá minimalista de lujo, estéticamente perfecto, que una tienda de diseño te quiere cobrar $3,000. Pero espérate. Los internautas ya escanaron el truco de la Matrix. Abren la aplicación de Alibaba, suben la foto y ¡boom! Encuentran la misma pieza exacta del mismo fabricante por solo $300. Ven acá, ¿eso es verdad?
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0: papi Juancho.
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2: Hace calor, pero viene lluvia más tarde. Este hombre está pegado por todas partes. Young King, Mike Towers. Sábado 18 de julio se presenta ante miles de personas en el Reggaeton Beach Festival de Mallorca. Aquí tienes una

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1: Coleccionista de las famosas cartitas de Pokémon, valoradas en $1 a $2 millones su colección. Eladio Carrión, qué buen hobby. Esto es Polaroid.

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0: Karol G siempre haciendo noticias, ¿no? 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Lo más reciente es que le jugó una broma pesada a su mejor amigo Jakey Gamboa, diciéndole que iba a posponer toda su gira mundial para meterse al reality show Love Island a buscar el amor. Ahora, esta historia no está tan lejos de la verdad, porque dentro de toda la broma siempre existe como una pequeña verdad dentro del corazón de uno, ¿no? ¿Será que Karol G está en busca de un nuevo amor?
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Oye, pero la verdad es emocionante ver un partido para pelearse por la medalla de bronce. ¿En verdad te emociona ver a Inglaterra y Francia mañana en el Miami Stadium? Si en realidad son básicamente dos perdedores. I'm saying. 294.9, tengo $1,000 cash para el game.

0: 249, número uno para hits de hoy. Buenas tardes, Jaco en tu radio. Por ahí viene la lluvia, supuestamente, no sé. Miami es una locura total. Y Broward también, más loco todavía. Fort Lauderdale, freaking crazy everywhere, but we love it. $1,000 para ti ahora mismo. Cash para el gas. Cash para el gas porque la gasolina está cara. ¿Ok? ¿Cuánto tú te gastas de gasolina? Yo me estoy gastando como $150. ¿Qué tú tienes, Jaco? ¿Una guagua escolar? No, me estoy inventando un número. 150 por ahí, 100, whatever. Anyways, preset es la palabra clave. Preset. Preset es la palabra clave. Tu949fm.com. Éntrala ahora mismo. Buena suerte.
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0: Hey, 294.9, número uno para hits de hoy. I got some Romeo Santos en camino. Tengo a Nicky Jam, Karol G. Por ahí se está preparando Rodolfo, el chamo que viene con todo lo que está pasando en la final del mundial. Todo el bochinche, todo el bochinche. El chinche y la cuestión es que Messi versus Lamine, Jamal Lamine, parece una película. En el 2007, un joven Messi apareciendo en una sesión fotográfica benéfica, bañando a Lamine Jamal. La pregunta es si este domingo se repite la historia de nuevo, pero en esta ocasión Messi lo va a bañar con goles.
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94.9, número uno para hits de hoy, mi gente, gente linda. A las 3 y 10 tienes chance de ganar $1,000 en el concurso nacional con la palabra clave, billetí, con dos canciones que te cae, pero de una. Esto es Travesuras, Nicky Jam.

0: 94.9, número uno para hits de hoy. Me voy a quedar callado y en unos segunditos vas a tener el chance de ganar $1,000 en el concurso nacional. Oye, esa plática que cae, pero maravillosa. Si cobraste 15, este 15, bueno, bien, porque te va a caer un, o te cayó, mejor dicho, un dinerito, pero se está necesitando siempre más plática porque está todo muy caro aquí en Miami. Bueno, ya sabes, a las, ya, en 3, 2, 1, mucha suerte.
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1: Gente linda, gente hermosa, tú que andas ahí en sintonía. Bueno, a continuación te voy a estar tocando Floyd Menor. Es Alan Felipe Galleguillos, que es profesionalmente conocido como Floyd Menor, un compositor y cantante chileno, y hizo un release de sus canciones en el 2022. Ahí es donde empezó a ganar notoriedad a nivel internacional con su canción Gata Only, con Chris MJ, que nosotros todavía seguimos tocando y todavía sigue generando un impacto muy fuerte en el mundo del género urbano. Ahora nos trae esto, su más reciente producción, Floyd Menor, se llama Y tú la escuchas aquí en tu 94.9 número 1 para Hits de hoy.

Tu 94.9 número 1 para hits de hoy. Premio inédito, aparte del trofeo de la Copa del Mundo, se va a dar al ganador de este domingo en dos canciones a las 3:40. Te tengo los detalles. Yo la conozco.

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0: 94.9, número uno para hits de hoy. La FIFA estrenará un premio inédito en la final del Mundial 2026. Además de levantar la Copa del Mundo, el campeón entre Argentina y España recibirá exclusivos anillos conmemorativos al estilo de las ligas profesionales de Estados Unidos como la NFL y la NBA. Se van a fabricar 2026 piezas y 30 serán para el plantel campeón y el resto se venderá o subastará con licencia oficial de FIFA. Para ganar va plata, pues.
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8: ¿Qué tal? Feliz tarde. Tenemos demoras a esta hora de la tarde, la 95 al noroeste de la calle 79 y accidente reportado, la 95 al sur de Dolphin Expressway. Soy Angelito Rodríguez con tu tráfico.
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12: Tras un mes de partidos, ya casi llegamos a la final. España y Argentina se enfrentarán este fin de semana con el título del Mundial en juego. El partido está programado para comenzar el domingo a las 3

0: 5, 4, 3, 2, 1.
1: Seguimos, gente, no paramos nunca. Tú que andas por ahí vacilando, disfrutando, gozando. Bueno, que sepas que a continuación se viene la hora de mezclas sin comerciales hoy viernes, que es la música perfecta para relajar el fin de semana. DJ Mecadón, dale.

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1: 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Tienes que seguir las instrucciones porque te hace ganar ese billetico, esa platica, pero de Juan. 4:10 de la tarde, escucha la palabra clave y ese billete puede ser tuyo. Seguimos con el DJ Mecadón.

0: Tu 94.9, número uno para hits de hoy. Gente linda, gente preciosa. Vas a tener chance de ganar $1,000 en el concurso nacional con la palabra clave. En unos segunditos me voy a callar, vas a escuchar una palabra clave. Sigue las instrucciones porque, vamos a estar claros, que te caigan un viernes, $1,000, así que no estabas esperando. Oye, aligera ni bastante las causas. Así que en 3, 2, 1, mucha suerte. A continuación.
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0: Tu 94.9, número uno para hits de hoy. A las 4:35 de la tarde, pues una camiseta histórica de Pelé rompió el récord en una subasta en Nueva York. La prenda se vendió por un billete serio a las 4:35. Te digo en cuánto dinerito se vendió esa camiseta.
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1-20-49 número 1 para hits de hoy. Una camiseta histórica de Pelé rompió récord en una subasta en Nueva York. La prenda que el brasilero utilizó en la final del Mundial de 1958 se vendió por 4.9 millones de dólares, convirtiéndose en el objeto más valioso de su carrera. Con esa camiseta, un Pelé de apenas 17 años llevó a Brasil a conquistar su primera Copa del Mundo y marcó 2 goles en la final ante Suecia. 4.9 millones de dólares, una locura. Bueno, que ayudó, obvio, todo.

0: Tu 94.9, número uno para hits de hoy, gente linda, gente hermosa. 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
1: Tú que nos estás sintonizando, tú que nos estás escuchando, tú que estás vacilando, que sepas que te puedes ganar $1,000 en el concurso nacional con la palabra clave. Eso va a ser como a las 5 y 10, 5 y 11. Tú vas a escuchar una palabra, tienes que seguir las instrucciones porque, oye, esos $1,000 te ayudaría a un televisor bien grande e invitar a los amigos para este domingo, ya sabes, al torneo más importante de fútbol del mundo o al capítulo at the end más importante. Así que, bueno, a las 5 y 10 tienes ese chance. Seguimos con el DJ Megadón.

0: 94.9 número 1 para hits de hoy. Vas a tener la chance de ganar los $1,000 en el concurso nacional. Me voy a callar. Y a continuación se viene la oportunidad de que te caiga de una esa platica. En 3, 2, 1, mucha suerte.
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1: Estuve conversando con Howie D de los Backstreet Boys. Una entrevista que de verdad disfruté mucho esta semana. Además, hablamos de los afectados del terremoto de Venezuela, su mensaje a Venezuela y lo importante que había sido Venezuela para su carrera. Pero también hablamos de cuando sus hijos se enteraron que su papá era famoso, que era un Backstreet Boys. A las 5:40 la información. Seguimos con Mecadón.

0: Tu 94.9 número 1 para hits de hoy. Tuve la fortuna esta semana de conversar con Howie D de los Backstreet Boys. Me dio, o envió, mejor dicho, un mensaje hermoso a los afectados de Venezuela por los terremotos. Además, también me habló de lo importante que había sido Venezuela en su carrera. Ahí puedes chequear, en la carrera de los Backstreet Boys, puedes chequear la entrevista de mi cuenta de Instagram o TikTok como Rodolfo El Chamo. Hoy, además, también salió el clip de cuando me cuenta la anécdota maravillosa de Kevin, que descubre, o sus hijos descubren que Kevin es famoso, que es un Backstreet Boys. Cuando los hijos de Howie descubren que es famoso, ¿cómo lo hicieron? Y su relación que tiene con Luis Fonsi. Y el video está ahí en mi cuenta de Instagram o TikTok como Rodolfo El Chamo.
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1: 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A las 6:10, ese billetico puede ser para ti. Seguimos con el DJ Mecadón.

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0: 94.9, número uno para hits de hoy, donde sea que tú nos estés sintonizando. Que tengas un feliz fin de semana, que la pases espectacular. Pendiente de mi cuenta de Instagram o TikTok como Rodolfo El Chamo. Mañana ya vuelo, si Dios quiere, a Nueva York para llevarte toda la cobertura de lo que va a ser la final de la Copa del Mundo Argentina-Inglaterra. Qué pedazo de partido este domingo a las 3 de la tarde. Pendiente de mi Instagram o mi TikTok como Rodolfo El Chamo, que ahí todos los entretelones.
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0: Somos Tiro 24-9, número uno para hits de hoy. 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El concurso se llama Cash para el Gas, pero you do what you want con esos $1,000. 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Después dos oportunidades más conmigo esta noche, DJ Jermaine. Al principio de las 8 y las 9, aquí por Tiro 24-9, número uno para hits de hoy.
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Tino 94.9, número uno para hits de hoy. Viene Karol G en camino después la segunda mezcla de la hora con DJ Megadon. Te acompaña DJ Jermaine. Somos Tino 94.9.

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1: Vamos, DJ Mecca Don right now, man. Y después en 12 minutos te digo todo lo que tiene para ti en Enrique Santos Morning Show. Este lunes de vuelta.

0: 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Este lunes regresa Enrique Santos Morning Show con Dayanara Torres. Y tienen para ti entradas para Universal Orlando Resort. Yes, man. Y son, by the way, park to park one day. O sea que puedes saltar entre Universal Studios, Florida y Islands of Adventure. Qué cool suena eso, ¿verdad? Pendiente al show este lunes. Te acompaña DJ Jermaine por tu 94.9.
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Let's go, que gane tu equipo favorito. Bueno, los que quedan, right, en este mundial. Te acompaña DJ Jermaine. Somos tu 94.9, número uno para hits de hoy. Te tengo música reciente, Mike Towers, en minutos.

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1: Mike Towers, man, una nada más. Let's do this.